0: Muchísimas gracias con todo mi corazón.
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2: Guten Morgen an der Illa.

gracias todo el mundo. Verdad, el mejor público del mundo. Entonces, si tú quieres cantar conmigo, con nosotros ahora, vamos. Listo.